0: ¡Manolo, para allá!
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Bueno, una mía de bicho bola le va dedicada a ese gran héroe de la revolución, que no sé su nombre, pero sé que tenía carnet de conducir un camión. Y no le dio tiempo de frenar al llegar al control de carretera. Una vez más, Rumanía 5, Picolos 0.

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0: Camarero, si hay una cosa que detesto, es ver pelos en mi sopa.
1: Enseguida se lo...

0: Ey, ¿qué pasa, Murdoch?
1: ¿Qué pasa, Jamás? A ver, tío, vais a tomar unas copas.
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0: 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Son as 10.
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0: Concello de Vigo, dice, aí non está, por menos non estaba por esa labor de cober a traídas veciñales. Sí. A verdade é que é o único concello da provincia de Pontevedra que non lle dá subvencións ás traídas veciñales. Todos os concellos, todos que teñen traídas veciñales, teñen axudas todos os anos do concello. Chámese Redondela, Puentareas, Salceda, bueno, Tumiño. Tumiño xa é un caso aparte. Tumiño ten cantidad de traídas veciñales e as miman con todo. Mm. Aí lle dan de todo. Pero o mismo Gondomar, aquí ao lado, Santa María de Oia, as traídas veciñales que teñen. Pero aquí en Vigo dice que como hai agua municipal xa prácticamente repartida, que só quedan dous núcleos, que un é Zamáns e outro é aquí a zona alta de Bembrive, que aí non chega agua municipal, pois os demais dice que non hai necesidade xa de que existan traídas veciñales. Antes nos facían as analíticas todos os meses e agora o Concello de Vigo deixou de facer eso.
1: E as facedes vos?
2: Claro, temos que facelas nos, sí. Porque claro, ellos al tener un monopolio, lo que no quieren es que tú tengas una traída vecinal, ¿no? Porque no estás consumiendo del monopolio. Entonces, claro, por eso otros ayuntamientos tienen subvenciones, porque vienen de la Xunta, Diputación, porque no tienen una entidad que esté ahí gestionando el agua. No tienen un monopolio. Entonces, claro, por eso reciben las subvenciones.
3: Sí, sí, sí.
2: Y nosotros aquí, ¿no? De hecho, estamos pendientes de recibir la renovación de la Xunta,
0: de la concesión, ¿no?
2: De la concesión que ha vencido, y llevamos esperando 4 años presentando documentación. No,
0: cinco. Bueno, desde el año 21 que presentó,
2: bueno,
0: todo,
2: pues,
0: para renovar
2: un año tras otro, un año tras otro presentas, después te requieren esto, después más tarde al cabo de medio año te requieren otro documento, vuelve otra vez a presentar y estamos ahí.
3: En un limbo.
2: En un limbo total. Ahora nos han indicado que tenemos que poner un contador digital para controlar la entrada y la salida del agua, que hemos colocado. Y bueno, nos falta la parte eléctrica debido a que ahora en verano, pues fábricas y demás paran por vacaciones, después van con los pedidos poco a poco, entonces se va demorando. Y en el mes de octubre, cuando esté todo instalado, entonces se le dirá que ya tenemos todo digitalizado y vendrán a inspeccionarlo. Porque claro, tenías que tenerlo digitalizado porque te ponían, no tenías un tiempo X para decir no, pues tiene un mes, 15 días o demás para poner
3: el
2: control digital, y podía eso aparecer en cualquier momento, pero bueno, ahora mismo está ya montado, excepto la parte eléctrica que estará para octubre, entonces ahí se les comunicará. Y bueno, a ver si después de esto nos dan una nueva concesión o no. Entonces tampoco no vamos a invertir mucho, no, en algo que no sabes si tienes futuro.
0: Claro.
2: Vas haciendo pequeños remiendos para tener agua y limpiándolo muy constantemente, que ahí Rodrigo tiene a un grupo de personas que están limpiando las arquetas y tuberías constantemente, pues para tener agua, porque claro, enraiza mucho, eso te atasca la tubería. Y te salen raíces pues de 1.5 metros de largo.
3: Sí,
2: y claro, tienes ahí un trabajo constante que parece que no estás haciendo nada, pero sí estás constantemente, cada semana o cada 15 días, dependiendo, pues limpiando diferentes zonas para tener agua.
3: Sí, hai que explicar un pouco. Non é que vos facedes os pozos no monte comunal, vais a agua para as casas, sino que necesitades o permiso de alguén que controla as aguas en Galicia, non?
2: Sí.
3: Que o que vos dá o ok por tantos anos.
0: Sí.
3: Neste caso é por 20.
0: Sí, sí, en julio do ano pasado tivemos unha visita, bueno, nos chamou un inspector que mandou a Aguas de Galicia, e nos allá leváramos os planos todos dunha empresa que insaltó, que nos fixo todo detallado. E lle dixen, é necesario, non dixo el, non, eu tengo que cumplir con mi trabajo, vamos a visitar todo. El xa traía os planos da empresa esa para renovar a concesión, non sabes, en como quería, pero el quiso verificar todo. Efectivamente, e dixemos que nos dera 15 días de antelación para limpiar, porque arredor dos pozos, eso limpiese en 15 días, en 20 días, a maleza, ras. Tal, limpiamos e tal, e quedamos unha mañán, e efectivamente, viu un móvil destes que non sei aunque estaba conectado, que sabía xa todas coordenadas por o plano. Visitou todas as arquetas, todos os pozos, cual nos dixo que estaba ben ou que estaba mal, depois quiso mirar o depósito, e foi onde nos dixo que efectivamente que agora hai que poñer un contador, como dice Begoña, digital, intelixente, que seguramente habrá que darlle a eles unha coordenada, unha aplicación que eles o controlan desde Agua de Galicia para non visitar nada. Saben o que entra, o que sale, o que se gasta, os comuneros que somos, que está asignado aquela couta de litros por segundo, incluso que non podía entrar máis do depósito da que está asignada. Pero claro, do verán entra menos, pero do inverno
3: moito.
0: Entra máis. Eso é difícil de... Como vas facer para botar a agua por fora para un rejo? Se tes asignado, por exemplo, un litro que sea por segundo, é imposible. Se che entran dous, porque do inverno os manantiales crecen moito. A parte de que as arquetas se botan por fora e van aos rejos de regadío, pero aínda así entra máis do depósito. Bueno, pois eles queren saber todo eso, queren controlar, non sei por qué. E mira o tempo en que estamos, que me parece que todas as traídas que haya van ser poucas, que a agua é un vez escaso.
3: Ben escaso.
0: E o concello tamén por esa, non está por esa labor, pero teñen que darse conta de que cando Vigo non tiña eiras, que se abastecía de zamáns, os nosos pais e abuelos tuveron que ir ao monte a facer esas traídas veciñales. Cando nos pasa a traída que vai para Zamáns, a traída ou para Zamáns, para Vigo,
3: sí, sí,
0: de Zamáns, a 20 metros, como nos pasa a nos das casas, a 20 metros. Nos carecíamos dese elemental líquido, mentras o centro urbano pois se regocijaba en piscinas, xa en todo. E nos fomos ao monte, os nosos abuelos, pais, sábados e domingos, que iso foi feito case todo a man, fixeron ese, ora nos poñen tantas trabas. Pois a agua, ben miramos que de ano en ano,
2: a
0: eu
2: menos,
0: podo dicir que de ano en ano vai a menos a agua. Cando tiñamos pozos que estaban a 2, 3 metros con agua, eso foi desaparecendo. Agora están a 1,50, non levanta máis que aí. Cando outros anos, miras que de ano en ano desmerma a agua. Vai a menos, pero non o digo eu, dicen calquer técnico de calquer sitio, de calquer concello, de que se están, pero os manantiales están baixando.
2: Claro, é o cambio climático, queramos...
3: Sí. O non en evidencia.
2: Asumirlo, no, está aí. Entonces, afecta todo. Cada vez la calor viene antes, las temperaturas son más altas, entonces, claro, se va consumiendo más agua.
3: Se seca.
2: Aunque llueva más en invierno... Se
3: evapora,
2: antes,
3: claro.
2: Se evapora.
3: Vos estades con restriccións, porque os da Sobreira, por exemplo, pola noite non teñen
2: pues
3: agua.
2: Pois, de momento no, pero cuando fue antes de ayer, el martes por la noche, estuve enviando, haciendo un grupo de WhatsApp de todos, porque yo enviaba notas a cada uno individualmente, haciendo el grupo para comunicar que había muy poca agua y que probablemente se harían cortes. Entonces, bueno, que en ese momento pasaríamos nota para que la gente o el 90%, porque hay personas que no tienen WhatsApp, sí tienen móvil, pero no tienen WhatsApp, entonces, para que lo sepan, que se va a cortar el agua. Esto, Rodrigo, no sé si ya tiene pensado hacer algún corte o no,
0: sí,
2: pero bueno, que está ahí.
0: Sí, o veremos. Unha vez que o depósito pasa de medio para baixo, hai que cerrar. Porque despois ten que recuperar máis e hai zona alta dos seixos que quedan sin agua, mentras a zona baixa do Carregal, sí.
2: Por exemplo, yo, como soy la última...
0: Van ter agua, ese sí, pero...
2: Somos dos vecinos los últimos,
3: sí.
2: Entonces siempre tenemos,
3: claro, buscar,
2: aunque sea muy poquito. Claro, cuando ya no hay, te viene muy poquito. Pero bueno, los primeros que lo padecen son la zona de aquí.
0: É o mellor que funciona, porque hai cousa de 12 anos ou así. 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Cortar de agua, pois,
3: 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Non funciona. 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
2: ou están en ello ya.
0: Pero eso, non sei, da Garrida claro, son moitos, é o mellor, tal, o tiñen costa. Nos, en caso de eso, tendría que cada comuneiro pagar o seu contador. Non pode pagar a comunidade de aguas ese gasto todo. 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Non sei o que valdrá un contador deses, pero no, o que estamos poñendo ahora do depósito que pusemos, bueno, aí moito máis grande, é un contador grande, tal, pero pasa de 1.400 euros. Sin mano de obra. Tú imagínate que non sei, eses pequenos que pon a Qualia serán o mismo, pero máis pequenos, claro. Pero non sei o que valdrán, que teña que pagar yo esa directiva. Non pode ser.
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0: A directiva xa está asumindo moitas roturas que hai dos comuneiros da chave de paso, que está sempre fora. Porque teñen un mal estado, pudren todas as oxidadas... non as teñen nada a chaves de paso, vai dunha arquitiña pequena que te, eso sí, está fora da finca, pero é imposible, están todas as cheas de terra, non as cuidaron. 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
3: parten,
0: están podridas, están todas as cheas podridas.
2: Con 50 años é normal. E se va deteriorando,
0: no, Begoña, en cambio hai algúns que teñen arquitiña ben engrasado, claro, todo, ya, pero aí esos son os menos. 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
0: claro,
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0: 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E a maioría da xente, unha gran maioría, está por eso, por esa labor, Eu vexo que a veces que falamos que vamos a mirar tal, a xente é bastante consciente de que sí, que ollan e tal, e tratan de... Son os que menos, os que che, a veces che poñen así mala cara...
3: Uso, a agua é para uso de consumo doméstico, de consumo doméstico. Doméstico, sí. O sea, no, vos pasa como a maioría das comunidades, céspedes, piscinas, claro, claro.
2: Sí. Eso se nota cuando llega el verano, sí, el llenado de piscinas.
0: 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E vos hai moita piscina destas pequenas así plásticas, pero xa igual che levan 5 mililitros. unha piscina e tal. Tú imagínate que en unha semana que se poñan 10 así tal e cual, pois o depósito, o noso depósito ten, leva 150 mililitros. 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
3: pouca agua,
2: de este año hai bastante sequía.
0: Pouca agua, sí.
2: Pero bueno, también pienso que si tú tienes una piscina, lo que tienes que hacer es mantenerla y no vaciar 7.000 litros de agua, claro, y volver a llenarlo. Oye, no cuesta tanto mantenerla, echarle un poquito de cloro y limpiarlo, uh-huh, y demás, y no estar a vaciar y volver a llenar. Uh-huh. Todos sabemos que el agua ahora mismo es un bien que está por encima de todo. Yo siempre digo, yo creo que una tercera guerra mundial será por el agua, que es el bien más escaso que hay. Y eso se ve mundialmente. No es algo que se diga y que lo veas aquí a nivel Vigo, España.
3: No, no, las emigraciones en Siria internas eran por falta de
2: agua. Y tenemos que ser
3: agua,
2: conscientes de ellos. La deforestación y demás, cada vez haya, se ve que hay menos agua, hay menos manantial. Entonces, eso, tenemos que ser, digamos que conscientes en todo, en el consumo, en el aprovechamiento, porque tú si estás en una casa y tienes un poquito de finca o una huerta, pues oye, de lavar una lechuga, puedes tirar el agua a una planta, aprovechas y no tirarla y dejarla correr. Vamos, es mi opinión. Uh-huh. Yo tengo en casa agua de pozo, primeramente, que se había puesto para hacer la casa. Tengo agua de la comunidad y de Aqualia, y la tengo repartida en diferentes puntos. Yo mi piscina la lleno con agua de pozo. A lo mejor tiene más hierro, pero bueno, no me puedo permitir el lujo de llenarla con agua de la comunidad o de Aqualia, y sobre todo cuando no la tienes. Y hay que hacer limpiezas, o si quieres carchear, tienes que hacerlo a principio de temporada, aun cuando hay agua, no, en el mes de marzo, no hacerlo cuando ya no tienes agua. Entonces, pero bueno, yo creo que sí, que la gente que es consciente, algunas personas, pues sí, la mayoría, y bueno, que todos tenemos, hay muy poca gente que solo tenga agua de la comunidad hoy en día. Antes había sí casas que solo tenían nuestra agua de la comunidad. Hoy en día, pues casi todo, la mayor parte, digamos que el 97% tiene agua de Aqualia y algún pozo también. Las casas antiguas, que sí, tenemos, sí, pozo del de siempre, de cuando no había
0: cargar. Ainda temos comuneros que solamente teñen esa agua.
2: Sí, sí, ya lo sé, ya lo sé. Soy consciente de ello.
0: Temos unha docena deles, que solo dependen de nosa agua.
2: Por eso, entonces, que tenemos,
0: non colleron un Aqualia ou non teñen pozo.
2: Por eso tienes que pensar en los demás, que si tú no tienes, aparte, pensar ya, básicamente, en el costo anual de esta agua, que es, digamos, que ya casi inferior a lo que tú pagas mensualmente del recibo de Aqualia. Entonces,
3: ¿paga de su ano canto?
2: 50
0: no sé,
2: euros.
0: Nos estamos,
2: eso es un regalo.
0: Asociados desde que se fundou COSAPO, que é unha asociación de traídas de agua da provincia de Pontevedra, que está a sede en Tumiño, en estas, e a veces das reunións, a veces que se falan ali, que, bueno, é mellor estar porque sempre nos poden defender por moitas cousas que sexan. Bueno, eles nos traen o cloro, pero pagámoslo. Pero así, falando do recibo, non hai traída das asociadas que están ali, que pasa de 140, que teñen un recibo así tan
3: baixiño,
0: tan pequeno como temos nós. Mayoría de 80, 100 y pico, nos ainda estamos con 50 euros, wow, anuales.
3: ¿Y cuántos litros por día, persona? ¿Cómo hace esa cuantificación? ¿No hay un tope?
0: No, sí, tenemos, pero hay ahí facturas, recibos donde daban, o sea, cuando empezó a traída, prácticamente cuando empezó a usar, do ano 78, 81, de que había moi tamén hubo escasez de agua, pois era, estaba estipulado 300 litros por día, por persona. En épocas malas. Pero nos, aparte dos 77 comuneiros que somos, que non somos moitos, pero temos un porcentaje alto de vivienda por casa. O sea, que somos 77 comuneiros...
3: Pero moita xente dentro das casas.
0: Efectivamente. Hai viviendas onde hai 4 e 5 casi a maioría, e depois temos de 10 e de 11 da mesma vivienda. Xente que ten arriba, ten un fillo, ten abaixo tal, e aí non está computado tres viviendas, o sea, está computado
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2: sola.
0: Teñen que servirse coa toma que teñen.
3: Mm.
0: En tal caso, se houbera tal, eles tendrían que repartir ese, esa couta de agua, sean 300, sean 500.
3: Sí.
0: Porque eles pagan un recibo solo.
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0: claro.
2: En una que tengas 10, 11.
0: Sí.
3: Mm-hmm. Sí, sí, entende, se ve perfectamente.
0: Claro.
3: Un ducha, se vai ao baño, solo esto básico.
0: Hubo sai cousa de, pois mira, 21, que estuvo aí, sobre 22, 23 anos, o final de Enrique Regueira, que dunha asamblea, dixo que haber varias familias da mesma que
3: debían
0: pagar individualmente, por exemplo,
2: planta.
0: O recibo, mellor ter recibos, porque está o fillo abaixo, a filla arriba, é o mellor o comuneiro do medio. Pero non foi aprobado. Non foi aprobado porque a xente aí non se puña de acordo, porque o mellor dirá, hoxe estou eu solo, pero mañá outra vez tamén ten o fillo aquí. O sea que o que miraran é que había que mirar o contador. Se aquela casa son dous personas, como dice aquí Begoña, eles son dous, teñen 500 litros, pois son 500 litros, pero a da outra, ainda que sean 10, tamén ten uns 500 litros.
3: Mm.
0: O que tiña en controlar era o contador. E a xente non votou en contra, votou en contra desa proposta que el puso de que se pagara por vivienda. 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
3: 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Mira, tú eres, Rodrigo, que controla os pozos, o sabes moito dos pozos, non?
0: Sí.
3: Cantos pozos ten? 17, 5?
0: Temos 9 pozos.
3: 9 pozos?
0: Sí.
3: E por donde están?
0: Están...
3: Non fai falta que me os geolocalices como aquel...
0: No, eso tenos localizados ben tanto a Comunidade de Montes como a Aguas de Galicia. Tenos... ben localizados, porque eso está atado por GPS, que xa viñeron varias veces. 5 están terrenos da Comunidade de Montes. Aquí, por a parte da baixo, donde se vai para o Monte dos Pozos, xa mesmo da carretera para baixo. Aí hai 5 pozos. E despois
2: del
0: temos...
2: camino de Freixo que vai a biblioteca, hacia abajo.
0: Hacia arriba, hacia Monte dos Pozos. Do que biblioteca, me refiero aquí do Camiño do Regueiro,
2: sí.
0: A pista de terra.
2: Sí.
0: Bueno, pois os pozos están entre esa pista e a carretera do Monte dos Pozos. Non están para baixo, están para arriba, Begoña. Están aí, onde é a casa esa famosa do Caravillas,
2: sí,
0: que era tal, pois están aí.
2: Ya, claro, e comienzan de aí hacia abajo.
0: Comienzan de aí hacia abajo,
2: claro.
0: Pero é da pista que vai de Freixo,
2: vale.
0: Para arriba.
2: Entonces,
0: hacia arriba.
2: Yo me sitúo más o menos por aí.
0: Da pista para baixo, esas son... tomadas particulares, son propiedades, da pista para arriba de terra e Comunidade de Montes. E despois temos outros 4 pozos aquí da zona dos Abriñeiros Faixas. Pero a veces non son pozos, a veces van de uns para outros,
3: Porque es por subterraneamente están comunicados, ¿no?
0: Sí, efectivamente. Por exemplo, aquí do Monte dos Pozos, o número 1, o número 2, e descargan do número 3. E depois o número 4 e o número 5 salen todos a unha mesma arqueta, pero veñen diferentes, pero van a veces dun pozo para outro.
3: Entendes? Sí.
0: Non veñen con tuberías
3: independientes,
0: van un descargado, un e máis o dous, descargando tres, o tres ven para unha arqueta, e depois o catro ou cinco tamén veñen a esa arqueta. 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Entonces, a raíz de hai 20 anos, se meteu cunha pala e se cambiou. Se vai directo a agua que ven de arriba, xa non vai a ese pozo. 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Antes metí aí. 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Ese tamén do seu tempo, xa daquela, que foron moito diñeiro, se lle deu a esa persona 50.000, están das escrituras, 50.000 pesetas. Que era máis ou menos o que se lle pagaba a xente donde tiñan manantial das súas propiedades, 50.000. E a veces unha toma de agua que a non ser da parroquia ou a non ser do barrio do Carregal nin Seixos, xa non me refiero da parroquia, pois podían, a non ser ali, nin facer casa nin tal, podían negociar con ela, regalala, vendela ou facer o que quixeran. A parte das 50.000 pesetas, unha toma de agua. Eso se lle debo a todos os propietarios que cederon para facer o depósito, para pasar comitiva e para facer onde se fixeron pozos.
3: Bueno, e o mantenimiento dos pozos ten que? Ten algunhas dificultades, problemas, como isto está enfocado?
0: No. O mantenimiento dos pozos, a única dificultad que pode ter, por exemplo, ahora en este tempo, que parece que no, pero cando máis seque hai, máis raíces collen. Unhas raíces fininhas, como un esparto que che colle por arriba, entón tens que andar moi pendiente deles e sacar, porque unha vez que pasan por a tubería, depois é difícil de sacalo. 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
3: porque se parten se reproducen, se, claro.
0: Porque a veces teñen 2 ou 3 metros e xa teñen a feitura da tubería. Se a tubería é pequena, máis pequena, pero xa se van formando, pero en 2-3 meses. Entonces tens que eso, andar a limpiálos e así sacarlle eso. É o único mantenimiento que teñen, limpiarlle algo que sea, miralos, porque a veces ainda que están no monte teñen unha platina con uns tornillos, sempre pode haber xente que che queira facer daño e manipula. Non vas a estar todo o día mirando os pozos. 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
2: Cada dos años se va renovando parte de la junta directiva. O sea, se comienza en el número uno y va rotando pues hasta el final, hasta el 77, y después comienza nuevamente. Entonces sale la mitad de la directiva y entra otra mitad. Somos en total
0: ocho de la directiva.
2: Cuatro que ya estaban y cuatro nuevos entrantes. Entonces se va, digamos que ir renovando. ¿Qué pasa? Que ahora mismo, pues Rodrigo no entra ni sale, está perpetuo y lleva pues cerca de unos 20 años, ¿no? Porque es cuando había estado yo la vez anterior, por ahí, o 18, ahí constantemente.
0: Sobre 21 años ahora, en octubre.
2: Y yo, pues ahora mismo llevo pues 4 años, va a ser para octubre. Ahora para el 23, 24 de octubre tenemos ya asamblea, saldrán 4 directivos y entrarán otros 4 nuevos. Tenemos reuniones pues mensualmente, ahora en verano pues no dejamos pasar, ahora hasta septiembre, tuvimos hoy en julio, ahora hasta septiembre, primeros de septiembre no vamos a tener, porque también hay que ver cómo están los pagos de las cuotas anuales. El porcentaje más alto ahora mismo lo está ingresando en el banco, no emitimos un recibo domiciliado. Se pasa nota a las personas y bueno, pues ya desde primeros de año hay gente que ya el día 1 o el día 2 de enero ya está realizando el ingreso, es día de descanso.
3: Eso está muy bien.
2: Y ya hacen el ingreso. Y bueno, pasa un recordatorio esta semana, el martes por la noche, eso de las 12 de la noche, cuando tenía el grupo de WhatsApp listo, mandé la nota y hice recordatorio de la gente que no hubiese hecho el ingreso que lo realizara, por favor. Y hay otras personas pues que lo pagan en efectivo, pero digamos que ya eso es minoría. Yo quería pretender que el próximo año, pero eso hay que ponerlo en la asamblea, pero vamos, qué problema hay también que en la asamblea de los 77 comuneros como mucho vienen 25 o 27, no más, no llegamos a los 30.
0: A los 30 es difícil, sí.
2: Lo tenemos aquí en el Centro Cultural, la asamblea, y no llegan. Pero vamos, yo quería plantearme como objetivo, pues sí, emitir recibo, como te hace pues Aqualia, Fenosa, Móviles y demás, y emitir un recibo ya con el número de las cuentas de todos los comuneros, que más o menos si la tienes o pedírsela, guardándolo todo por protección de datos, y emitir un recibo.
3: Más cómodo.
2: Pero bueno, sí, claro, sería mucho más cómodo. Y bueno, pues hay gente que sí que ya va a pagarle a la casa de Rodrigo, por cercanía.
0: Los que están allí al lado prácticamente, no sé si es más cómodo, no quieren ir al banco, porque antes iba mujer casa por casa, pero ¿qué pasa? 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

0: que había que ir casa por casa, no sí, molestaba. 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
1: 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Entonces, oye, como mínimo lo que tú tienes que hacer es presentarse ese día. Y si no, pues mira, llamar y decir, mira, no puedo ir. También no tienes por qué estar tú. Oye, si tú, un matrimonio, una pareja, dos personas viven en casa, pues mira, mi marido no puede venir o mi pareja no puede venir, voy yo. Creo que es lo más lógico. O si no, comunicarlo. Pero ha llegado el punto de no presentarte y después estamos entonces los que, digamos que estamos más alejados del tema, somos los primeros que protestamos cuando no hay agua. No. Eso no me parece de recibo. Hay que ser cívicos y, bueno, esto es un bien común para todos. Entonces, como mínimo, presentarte, llamar o dar algún tipo de explicación.
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1: 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No, yo tengo el tiempo que tengo. 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Todos tenemos trabajo. Pues oye, tendrás que dedicar un poquito menos de a tu tiempo de ocio y más a algo comunitario que te beneficie a ti y nos beneficia a todos en bien común. 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
1: no quiero meter a todos en el mismo saco, que si después vas por ahí a muchas entidades y ves que hay implicada mucha gente joven, más de lo que aparenta. Pero bueno, cuando es algo que repercute en tu comunidad y en ti mismo, en un bien común como es el agua, yo creo que todos deberíamos arrimar el hombro.
0: Cuando venga sequía, pues tienes que regularte por horas, por ejemplo, ahí aquí le das valor.
1: Sí.
0: ¿No? O cuando te venga un recibo muy grande, porque...
1: Sí, exactamente. Y después nosotros, que tenemos que llevar el cloro al depósito manualmente en carretilla. No es que el camión te lo deje allí, sí, no, sí. Porque tienes un punto hasta donde llega un coche y después tú tienes que subirlo a carretillo. Y subí hace 15 años o 18 mucho en carretillo. Una señora que hoy mismo está en un centro internada, una llevaba el carretillo y la otra tiraba del cordelito para subir el cloro al depósito.
0: Bueno, quedamos sin tiempo, ¿sabes? Bueno, vamos ahora aquí a contar.
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0: 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Son las 11.
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